obligado por las circunstancias a raíz de un 1 de enero de hace ya casi 31 años. Tuve que afrontar esa limitación ocultándome detrás de un pasamontaña o detrás de unas letras. Como me han enseñado los pueblos zapatistas, hube de combatir esa carencia de normalidad y encontrar en ella una fortaleza. Traté entonces de convertirme en un puente, el marco de una ventana para asomarse a las comunidades zapatistas y para que las comunidades se asomaran al mundo de afuera, a su mundo de ustedes. Por ejemplo, les puedo decir ahora que tengo otra enfermedad. Consiste en la pérdida de la memoria inmediata. Es decir, no recuerdo lo que acaba de pasar o recién hice. Yo sé que buena parte de ustedes, quienes me escuchan ahora y quienes me leerán después, también la padecen y que tiene nombre y se llama síndrome de las redes sociales. Oh, lo sé. No son solo las redes sociales, pero ellas lo ejemplifican y sintetizan. En la modernidad que padecemos, esto no es un defecto. Más bien es una prueba de velocidad de adaptación. Mientras más rápido olvides lo inmediato, más apto eres para asimilar un presente que cambia a una velocidad vertiginosa gracias a la celeridad de las comunicaciones. Tan rápido que parece, o al menos así lo asumimos, ser una realidad sin realidad. El todo en todas partes al mismo tiempo. El pueblo maya imaginaba ya todas las geografías y todos los calendarios en un punto, todos los mundos en un mundo. En este caso de la modernidad, o como se le diga, el todo se impone a las partes, las domina, las subyuga y así moldea, las reconstruye, las desecha y las suple por otras. Por ejemplo, Palestina. ¿Dónde queda Palestina? La respuesta puede ser debajo de los escombros de un hospital o de una escuela, o en el cadáver de un infante, en la muerte de quienes llevan ayuda humanitaria, por eso, porque son humanos, y no entienden cómo es posible que una palabra, digamos, jamás, sostenga esa masacre. Y entonces se ponen a discutir entre tamaños de crímenes. El de Hamas, el 7 de octubre, porque hay que decirlo, el asesinato y secuestro de civiles es un crimen. Está justificado por décadas de opresión, dicen. O el del gobierno de Israel, en supuesta represalia o venganza por el 7 de octubre. ¿Cuál es más grande? ¿Qué venganza es más justa? Hay crímenes buenos y crímenes malos, y así nos tienen, discutiendo sobre el tamaño de los crímenes. ¿Cuál mayor? ¿Cuál menor? ¿Cuál más antiguo? ¿Cuál más reciente? Y debatiendo argumentos para avalar uno u otro, obligados a levantar la mano por una de las opciones, los motivos del lobo o los de los pastores. Votemos. Y en esta discusión se da lejos del horror y se olvida lo inmediato, una guerra de aniquilamiento total de un pueblo entero. Un genocidio avalado por el fundamentalismo moderno de la desmemoria manipulada. Y ese pueblo, sepultado bajo escombros donde la sangre es ya parte de la postal en medios de comunicación y redes sociales, es abandonado porque se ha olvidado ese pequeño detalle que se llama guerra. Guerra es una palabra que entienden bien las víctimas y que los victimarios ocultan detrás de doctrinas de seguridad, religiones, argumentos académicos, es decir, propagandísticos, inversiones de capital. Así es como se consigue olvidar que lo urgente, lo importante, lo necesario es parar la guerra. Porque cuando nosotros decimos Palestina libre, es eso, libre de la guerra, pero también
bien libre de quienes le dicen a ese pueblo qué debe hacer y cómo y qué no debe hacer. En esa Palestina, la libertad es decidir sin presiones y hacerse responsable de esa decisión. Y para eso, queridos amigos y enemigos, es necesario detener la guerra. Y ahora queremos que, aunque sea difícil por las distancias y desmemorias, llegue nuestra palabra de aliento a esa niña, a ese niño que sobrevive en Palestina. Nuestra palabra que, aunque pequeña porque sale del corazón de un grupo de transgresores de la ley del olvido y profesionales de la memoria, susurra resistencia y rebeldía. Y acá abajo, susurrar es también otra forma de gritar. Pero ya Palestina se diluye detrás de otras inmediateces. Putin, Zelensky, China, Trump, el crimen organizado, el crimen desorganizado, o sea, los gobiernos, pandemias, desastres naturales, modas y modos, periodistas asesinados, inteligencia artificial, aumento en la producción mundial de orfandad, viajes turísticos al espacio inmediato, los megaproyectos, una jovencita, digamos de 20 años, que solo permanece en una foto porque la desaparecieron, porque era mujer y era joven. Las buscadoras, siempre las buscadoras. Para cada hecho, un olvido. Esto es la religión de la desmemoria. Por ejemplo, ubicados en la hipótesis de la pérdida de la memoria inmediata, no recuerdo qué hago aquí y quiénes son ustedes. Tampoco recuerdo si ustedes me van a hablar o yo les voy a hablar de ustedes. Contra lo que se pueda pensar, escuchar implicaría una mayor responsabilidad, aunque solo en apariencia sea más difícil hablar que escuchar. Entonces, yo creo que ustedes vienen a hablarme. Han cancelado su paquete turístico en el Tren Maya, que en realidad estaba planeado para confirmar que ningún árbol se ha derribado, que no hay ningún impacto ambiental, que no se han dañado cenotes ni afectado la fauna y la flora, que los aborígenes, use ese término para darse un aspecto de antropólogo de café, están entusiasmados por convertirse en peones en la tierra que heredaron de sus anteriores. Decía que se han preparado sobre un tema. Digamos que el tema en cuestión es que las cosas no están tan mal como parecen, que todo va a estar bien, que hay un futuro promisorio y que la felicidad existe y es hoy. Así que se han preparado. Traen su libreta de apuntes con hartas citas bibliográficas de autores con nombres extraños, de prestigiosas universidades y centros de investigación, porque tienen una reputación complicada. No van a andar citando a un escarabajo esquizofrénico, ni a una niña que desafía las leyes de la física en una bicicleta mientras aprende a rodar en un camino de grava. Tampoco a un anciano de sangre maya empeñado en rescatar la memoria, En fin, llego loco de contento con mi cargamento de lugares comunes, me siento y espero con ansiedad mal disimulada sus palabras. Ustedes tienen buena memoria, así que saben que no vinieron a hablar sino a escuchar. Pero les imagino responsables y consecuentes. Imagino que saben que los pueblos zapatistas les dan un gran valor a la palabra, a la expresada y a la escuchada. Pero si ustedes no se preparan para responder, es decir, para hacerse responsables de lo que escucharán, pues... Y hacerse responsables no es necesariamente estar de acuerdo o coincidir con lo escuchado. Es también hacerse responsable de estar de acuerdo en algunas cosas y en otras no. O rechazar todo, elegir lo contrario y contradictorio. El tema al que les hemos convocado es un crimen.
Esperamos que con su ayuda, la de participantes, escuchas y lectores, podamos establecer si hay un crimen y si lo hay, quién es el criminal, cuál es o fue su motivo, quién o quiénes son las víctimas. Y nosotros, claro, ya hemos recorrido todo ese proceso. Hemos determinado que el criminal es un sistema, que la víctima es la humanidad, el veredicto es culpable y que la sentencia es desaparecerlo, destruirlo, aniquilarlo. Y en eso estamos empeñados, dispuestos y decididos, aunque seamos minoría. Por eso somos firmantes de la llamada Declaración por la Vida. Investigamos, pues, y llegamos a la conclusión de que el responsable del crimen no es una religión, una raza, un color, una lengua, una cultura, un modo, un género, sino todo un sistema que usa religiones, razas, colores, lenguas, culturas, modos y géneros para perpetrar el crimen. Pero puesto que se trata de pensamiento crítico, es decir, su ética, su propósito, sus herramientas, su compromiso, hemos lanzado una duda. ¿Y si nos equivocamos?

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1: Yo soy Cristina Calderón, en este caso, que la noche se levanta. Dijeron, santo, me estuvo junto a la mamá, pero la mamá
2: Ich bin nicht mehr so gut.
1: Ja, ich bin ein bisschen.

La sombra tiene el poder de nombrar el silencio, ese que no es silencio. Aquí, el susurro de la tierra delimita el camino por el que andamos. Escucha. Ora mi gen, ora mi genecito. Mi genecito, mi Tutankamijen. La escritura no se da solo con palabras. La escritura se escribe con la lengua, a más de una voz en la intimidad. La escritura es cuerpo y es tierra. La escritura, más que buscarse en la lectura, se percibe, se oye, se siente y sobre todo se imagina. Esa escritura es también un tejido que encarna la posibilidad de deshacer los bordes de lo dado, de desbaratar el entramado que en la punta de la lengua se esconde. Detrás de las plantas, desde la sombra, el susurro del viento me habla. Vaya trinchera que la lengua corrupta mastica para decir jamás a regañadientes que el lenguaje es un territorio en disputa y que ahí donde hubo una violenta borradura de lo que pudo ser, habrá también un espacio resiliente para decir todo ello de otra manera. La sombra no es nunca silenciosa. Es en su bullicio, su eco en todas partes, que se mantiene viva. Denonankanu, denonankana, ora miroberehu, dehu, dehu, dehu. Hablar entre lenguas es habitar esa relación tensa entre lo que se resiste a ser destruido. Es recordar que la lengua es política y que en las potencias de lo que no es claro, en el encuentro de múltiples voces, se abraza la incapacidad de decirlo todo. En esa opacidad, hacemos destallar todo lo que la lengua puede ser. De la planta de los pies a la lengua, no hay escritura si no hay cuerpo. Las raíces caminan en presente. The area.